Historia de tres amigos de la dulce libertad. Si se hicieron anarquistas, no fue por casualidad. Buenaventura Durruti, Ascanso García Oliver, llamados los solidarios para despreciar el poder.

0: ¿Jacobo?
1: ¿Dónde va, ve?
0: Ay, no sé. ¿Y usted?
1: Tampoco, pero vámonos, vámonos.

0: les petits patis qu'on a, c'était les petits patis qu'on a.
1: Señoras y señores, se armó el vacilón al estilo de la pandilla, con este ritmo que ustedes y nosotros vamos a llamar el chiqui chiqui.
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